Merenguetón, Ale Yorgaki sonando right now, la mezcla fuego. ¿Quién te habla? DJ Extreme, baby. We're playing it all. Me pidieron en las redes sociales, @soyeldj. Tira un DM para acá que los estoy leyendo right now. O un mensaje texto, 305-614-0505. Some Mark Anthony, Wisin.

0: en su mejor tarde que nunca. Tour, baby.
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0: Salsita rica es lo que hay right now. Déjame saber cuál es tu favorita para complacerte.
20: Tu amante.
0: Arrancando con música de Eddie Santiago. De profesión, tu amante sonando right now. 305-614-0505. Escuchas La Mezcla Fuego y yo soy DJ Extreme on the set. Con esta salsita rica.

0: suena, suena.
1: Escuchas la mezcla fuego en tu radio. Yo soy DJ Extreme Salseao, Salseao right now. Uy. Déjame saber qué tú quieres escuchar para complacerte right now. 305-614-0505. Llegó el

0: ¡Uy!
1: ¡Gracias!
0: No, gracias a ti. Tito Nieves sonando right now en la mezcla fuego. ¿Quién te habla? DJ Extreme, baby. Yes, sir. ¿Cuál es tu canción favorita de merengue? Vamos para el merengue, a mover la cintura. Estamos gozando, estamos bailando. El número sigue igual, 305-614-0505. Arrancando con este merenguito del Cuco, Toño Rosario. Vivir mi vida.

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0: así estamos finalizando la mezcla fuego. Gracias por la sintonía cada semana, mi gente. Yo soy DJ Extreme. Sigue enviando tus mensajes que cada semana estamos regalando hasta que se acabe la gira. Boletos para ver a Romeo Santos y Prince Royce en su mejor tarde que nunca tour. USA, baby, I got you. I got you. 305-614-0505 es el número. En menos de 30 segundos simplemente me dices por qué tú tienes que estar en la casa. Y cada semana estoy llamando personas. Felicidades a los ganadores en San Antonio this weekend. Óyeme, I'm checking in, checking out. Será hasta la próxima semana, mi gente. Gracias.
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0: inversiones y a largo plazo podrían no ser beneficiosas para ti. Te mereces una relación en la que sientas plena compatibilidad y es importante que te lo recuerdes a ti mismo. ¿Cómo te sientes con esto?
1: Como el culo, marica. ¿Cómo vas a sentir? 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

0: hey. Los Michael,
1: ¿cómo estás entendiendo lo que te estamos queriendo decir? Mira, dímelo, Casper. Neo, Flow La Movie. Diga G4 Live, my name. John Martino.
2: John Martino.

0: Aruba con Sobo Negro. One love.
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fútbol no solo es un deporte. 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
1: Estamos aquí en vivo el sábado, día 2 de mayo. Así que pueden empezar con sus preguntas desde ahorita, el 317-239-1071. También estamos saliendo en vivo en nuestra página de Facebook. Puedes buscarnos en Villa Rubia y Rosenberger. O si son muchas letras, porque son apellidos súper largas. Pueden buscarnos en BR Legal. También estamos en línea para poder dejar sus comentarios si no pueden llamar. Perdón. Hoy vamos a estar hablando un poco sobre algunas noticias. Noticias buenas, malas, un poco de todo. Hablando un poco de la visa especial juvenil. Hablando un poco de pausas. Yo sé que han estado anunciando... En los últimos 6 meses, más o menos, han estado anunciando varias pausas en diferentes procesos para diferentes países, para los que se encuentran aquí adentro, los que se encuentran afuera, los que tienen asilo, los que tienen otro tipo de alivio pendiente. Entonces, vamos a tratar de aclarar un poco sobre pausas. El día de hoy. Pero, como siempre, estamos aquí para contestar preguntas. Llámenos aquí a 317-239-1071. O si quieren llamar nuestra oficina para agendar tu consulta, el número de la oficina es el 463-207-9900. Ok, vamos a empezar un poco con un anuncio que salió esta semana que tiene que ver con pausas que relacionados a la seguridad pública. Eso fue algo que fue anunciado por la prensa, no necesariamente por esta administración. Tiene que ver con pausas en algunos casos. Sabemos que definitivamente está afectando casos de asilo, pero puede afectar casos de petición familiar, de la ciudadanía y otros casos. Parece que están haciendo proceso biométrico de huellas nuevamente. Vamos a empezar con una llamada y regresamos al tema. Buenos días, ¿cuál es su pregunta?
2: Sí, buenos días, disculpe que la moleste. Mire, yo estoy peticionando a mi esposa. Ya le había llegado la cita para la entrevista, porque ya fueron a las huellas y tenía la cita para la entrevista, pero la cancelaron. Entonces, mi pregunta es nada más, ¿ya están dando otra vez las entrevistas o todavía no?
1: Oh, una pregunta perfecta, porque en esto estuvimos enfocándonos. Se hizo una petición de residencia permanente aquí. ¿Se hizo petición de residencia?
2: Sí, claro. Sí, para la residencia de mi esposo. Me la traje como prometida y ya nos tratamos acá.
1: Okay.
2: Como le digo, ya estábamos supuestamente ya para la entrevista. Ya habían ido a las huellas y todo, pero cancelaron la cita.
1: Aquí en Indianapolis.
2: Nada más mi pregunta es si ya están dando citas otra vez nuevamente.
1: ¿Y eso fue aquí en Indianapolis? No sé si se escucha. Vamos a contestar como queda. Porque de hecho eso tiene que ver con el tema de que estuvimos hablando ahorita. Parece, y eso no tenemos toda la historia, ¿verdad? Como mucho de esa administración no nos están dando 100% de la información, pero parece desde una historia que salió de la prensa de CBS, UCI está trabajando con el FBI porque el FBI les dio más acceso a récords criminales y este acceso a más récords criminales le está dando la excusa de volver a correr huellas. Entonces parece que para algunos casos van a volver a correr huellas. Algunos a lo mejor van a tener que presentarse para otra cita. Me imagino que otros van a poder depender de sus huellas digitales anteriormente puestos. Entonces, como es algo bastante nuevo, y eso viene de una historia de la prensa y de una asociación de abogados de inmigración, no necesariamente de UCIS directamente, del gobierno directamente, no tenemos 100% de la historia, pero parece que hay una pausa basado en la seguridad. Puede ser, no lo puedo garantizar, primero porque no soy tu abogada, no conozco tu caso en específico, pero puede ser que la cancelación de tu entrevista tiene que ver con la pausa conectado con chequeos de antecedentes penales. Bueno, si sigues teniendo preguntas, no sé si escuchamos 100% de todo de la pregunta. Parece que tenía una entrevista para la residencia aquí en Indianapolis. Estamos dando comentarios en general sobre Indianapolis, lo que hemos visto, pero parece que esta póliza nueva aplica por todo el país, esta pausa. Entonces, la probabilidad es que vamos a ver más tiempos de procesamiento más largos, desafortunadamente.
0: Así es. Y bueno, y en este instante, bueno, a lo poco que sabemos, creo que lo único que queda es esperar a que le llegue una cita nuevamente para asistir a la entrevista con USCIS. Esperando que esas citas se empiecen a dar nuevamente. Creo que en nuestra oficina también hemos visto que han cancelado algunas de nuestras entrevistas que teníamos agendadas y estamos esperando a que las vuelvan a agendar.
1: Supuestamente, según la historia que salió esta semana, USCIS confirmó que chequeos de seguridad comenzaron o nuevos chequeos de seguridad comenzaron, pero que se supone, entre comillas, que deben de ser breves y resueltos en poco tiempo. Eso fue lo que USCIS dijo. Eso fue la declaración que ellos dieron a la prensa. Vamos a ver, pero manténganse pendientes a las noticias. Vamos a estar compartiendo información nueva si sale. Entonces vamos a estar al pendiente a cualquier cambio.
0: Y recuerden, estamos al aire, pueden llamarnos con cualquier pregunta al 317-239-1071 o si quieren agendar una consulta pueden marcar a nuestra oficina al 463-207-9900. ¿Tenemos otra llamada? Hola, buenos días.
3: Sí, buenos días. Mire, tengo una pregunta. Cuando uno va, bueno, tengo caso de agua, cuando uno va a poner huellas y la foto, más o menos, ¿qué tiempo se demora todavía el proceso?
1: Bastante. Eso es el primer paso, pero la VAWA es uno de los procesos más largos. Primero tienen que tocar la I-360, que es la petición de VAWA, que se trata de maltrato y abuso, y se está tardando. Si checamos en línea, creo que la última vez que chequé salió a 39 meses, por lo menos 2 años. Y una vez que aprueban la I-360, van a revisar la I-485, que es la petición de residencia, si es que solicitaste también la residencia. Entonces es un tiempo de procesamiento bastante largo y poner las huellas es el primer paso.
3: Oh, okay, está bien. Muchas gracias.
1: Muy buena pregunta. Y me gustaría, yo sé que no me hiciste esta pregunta, pero voy a aprovecharme de hablar un poco sobre VAWA en este momento. Hemos hablado en nuestro programa varias veces sobre la VAWA, qué es y lo que no lo es, ¿verdad? Es importante recordar que la petición de VAWA, y no estoy dando ninguna opinión sobre tu caso específico, pero como mencionaste VAWA, últimamente yo he tenido muchas consultas donde me están comentando que tienen VAWA o que la vecina tiene VAWA. Muchas personas en su comunidad tienen VAWA, están aplicando por VAWA basado en problemas. Así lo dicen, basado en problemas, que tenían un hijo difícil, que tenían un argumento con su esposo. Hay que tener mucho cuidado con el alivio de VAWA, porque hay muchas personas y desafortunadamente, tristemente, muchos abogados que verdaderos que tienen licencia, que están tomando ventaja del sistema de VAWA, porque dicen que, bueno, si tienes un hijo mayor de 21 años, si tienes un esposo, esposa ciudadana, y tuvieron problemas, ¿verdad? Si tuvieron un argumento, puedes calificar, arreglar sin salir. Escuchamos esto mucho en redes sociales. ¿Quieres arreglar sin salir? ¿Tienes un hijo mayor de 21 años? Si suena demasiado bueno, probablemente es demasiado bueno, ¿verdad? La VAWA realmente existe para personas que son víctimas de cosas muy feas. Han sido víctimas de abuso físico, abuso financiero, abuso, maltrato extremo. Estamos hablando, el estándar legal es haber sido víctima de abuso de algún tipo o crueldad mental extremo. No estamos hablando de cualquier problema, no estamos hablando de rebeldía, es hablando de adolescencia de niños. Y es muy importante tener cuidado aplicando por algo por lo cual a lo mejor no calificas, solamente para agarrar un permiso de trabajo por un tiempo, ¿verdad? Porque lo que sucede si te niegan es que te van a poner en el proceso de deportación. Primero. Segundo, está dañando las personas que realmente necesitan la ayuda, que lo merecen. Está causando que inmigración sospecha que muchos casos son fraudulentes y están analizando más detalladamente a todos los casos. Y se está alargando el tiempo de procesamiento. Y la calidad de trabajo que hemos visto, perdón, en algunas peticiones, nos hace pensar que están tomando ventaja de la gente. Hay muchos que están tomando, abogados, notarios, que están tomando ventaja porque la declaración no está bien escrito. Parece ser un formulario, lo que es un template, ¿verdad? Un ejemplo de otra persona. Entonces, hay que tener cuidado con las promesas que te hacen, hay que tener cuidado con la calidad del trabajo, hay que tener cuidado con lo que firmes, ¿verdad? Porque si agregues tu firma a esta declaración que no es cierto, que no contiene la verdad, una aplicación que no está bien escrita, que donde cometieron errores, puedes pagar después. Entonces, eso fue mi plática. No fue tan breve que quería, lo siento. Pero es algo que hemos estado viendo mucho y ha llegado aquí a Indiana, definitivamente.
0: Sí, tenemos que tener mucha precaución con lo que escuchamos. Tenemos otra llamada. Hola, buenos días.
4: Buenos días.
0: ¿Cuál es su pregunta?
4: La pregunta es, nosotros entramos en el 2002 con visa de turista. Ya nos quedamos aquí, ya nunca salimos de Estados Unidos. Tuvimos un hijo en el 2006, acaba de cumplir 20 años. La pregunta es, ¿con cuánto tiempo de anticipación tenemos que empezar a hablar con el abogado para preparar el caso antes de que cumpla 21 años?
1: No hay una temporada exacta, pero en general de 4 a 6 meses va a ser suficiente tiempo prepararte bien, buscar todos los documentos necesarios, renovar pasaportes si necesitan renovar pasaportes, y enterarse del precio y estar ahorrando dinero para tener todo listo.
4: Ok, perfecto. ¿No tienen un costo más o menos, un promedio de cuánto cuesta para los dos?
1: Bueno, no damos precios o honorarios en el aire, pero podemos darte un estimado más o menos del costo de migración. Y depende de las aplicaciones que quieres, ¿verdad? Porque una, por ejemplo, es opcional. El permiso de viaje es opcional. Cuesta $630. Las otras aplicaciones están más o menos en $2,300 para la residencia, petición familiar y el permiso de trabajo. Entonces, en el área o más o menos de 3,000, si quieres un permiso de viaje, poco menos si no quieres permiso de viaje, y eso sería cada persona para este tipo de caso.
4: Okay. Okay, perfecto. sí, hoy hablamos por lo de la, para okay. arreglar la residencia en un año, y más o menos estamos hablando como de $5,000 entre los dos, pienso yo, ¿verdad?
1: Sí, sí, para los costos de inmigración. Recomendamos hacer una consulta. Durante la consulta podemos hablar detalladamente del proceso, los requisitos, los documentos y los honorarios.
4: 4 meses antes de que cumpla 21 años.
1: De 4 a 6 meses más o menos para estar preparado, pero la realidad es que en cualquier momento uno puede asesorarse. No hay un tiempo, un plazo de tiempo específico. Solo que no podemos enviar la solicitud hasta que ya tienen los 21 años cumplidos.
4: Perfecto. Muchas gracias por la orientación. Pues vamos a estar esperando. Okay. Primero Dios, todo esté bien.
1: Ok, muchas gracias. Muy buena pregunta. Y recuerden que siguen procesando casos de este tipo. Yo sé que muchos temen meter una solicitud o hacer algo con inmigración en ese momento, pero la ley es la ley y siguen procesando casos bajo la ley.
0: Así es, tenemos otra llamada.
5: Hola, buenos días, de San Lucía.
0: Dígamele, ¿cuál es su pregunta?
5: Mi pregunta es, yo envié mi caso de visa U, yo recibí los recibos, valga redundancia, en febrero del año pasado. En febrero de ese año se cumplió tanto. A mediados de 2025 yo recibí una carta donde dice que mi familia y yo no necesitamos ir a huellar, que se usarán las huellas que ya tenían basado en un caso de asilo. La pausa que hay hoy afectará eso para fe. ¿O tendría que volver a ir a huellar?
0: Se está cortando un poco, pero a lo que entendí, usted había aplicado anteriormente para un caso de asilo y asistió a huellas. Después de eso, aplicó para un nuevo caso de visa U, en donde no le pidieron asistir a huellas ni a usted ni a su familia. ¿Es correcto?
5: Correcto.
0: Okay. Y ahora la pregunta es si le van a pedir volver a ir a huellas para su caso de visa U, que previamente no tuvo que ir a tomar huellas.
5: Correcto.
1: La respuesta corta es quizás. Depende. La respuesta, como todos los abogados decimos, depende. Creo que hay una probabilidad muy fuerte que vuelvan a huellarte basado en la póliza nueva que acaba de salir esta semana. Y segundo, porque la visa U tarda bastante tiempo. Entonces, a pesar de que a lo mejor al principio toman huellas o te dan la acción diferida y la carta de buena fe, que tienes un caso legítimo de visa U, no quiere decir que para tomar la decisión final no te vuelvan a huellar. Me imagino que en algún momento van a volver a correr huellas y a lo mejor significa que tienes que ir personalmente a huellar.
5: Okay, yo ya tengo aproximadamente 16 meses desde que recibí mis recibos de la visa U. ¿Qué tanto más podría tardar para recibir la acción diferida o la carta de buena fe?
1: Creo que la última vez que chequeé estaba en más o menos 24 meses, 2 años. Entonces, si está tardando más de 2 años, sería el tiempo de ir con el abogado.
5: Okay, perfecto. La última pregunta, rapidito. Si yo llegase a ser deportado por medio de perder una corte final por el caso de visa U, ¿puedo volver a reingresar al país con la carta de buena fe por medio de un paro?
1: No con la carta de buena fe. No he escuchado de ningún caso así cuando te han dejado ingresarse con carta de buena fe bajo la visa U. Mi entendimiento ahorita bajo esta administración, por lo menos, y eso puede cambiar, cuando cambiamos de administración, es que tienes que esperar la aprobación final, y una vez que te aprueban la visa, calificas a hacer un proceso consular para ingresarte nuevamente bajo la visa U.
5: Ok, perfecto. Bueno, esas serían todas mis preguntas. Muchas gracias por la información, que tengan un excelente día.
1: Igualmente, muchísimas gracias. Son preguntas muy buenas.
0: Sí, creo que hay que tener mucha precaución cuando se habla de la visa U.
1: Sí.
0: cuando alguien tiene un caso de visa U pendiente y por alguna razón comienza su caso de visa U dentro de los Estados Unidos, y ya sea que por medio de otro caso es deportado o toman la decisión de salir del país, hay que recordar que ese caso sigue pendiente. Ahora, cambia un poco, como acaba de mencionar Kiri, cambia un poco cómo se manejaría el caso, pero al final del día tienen que esperar a que la visa U esté aprobada si tú estás fuera del país para hacer un proceso consular y volver a ingresar a Estados Unidos. Creo que tomarían un grave riesgo las personas si salen del país mientras tienen un caso de visa U pendiente y quieren volver a ingresar sin tener una visa aprobada.
1: Sí, definitivamente, porque eso agrega más castigos, y hay tantas personas aplicando por la visa U, están comparando todos sus casos y determinando quién lo merece, quién no lo merece. Y si estás saliendo, reingresándote, si tienes otro castigo relacionado a asuntos de inmigración, si tienes más arrestos, va a ser más fácil negarte y ir a la próxima, ¿verdad? A ver si la próxima no tiene caso nuevo, no tiene arrestos, si no tiene otro castigo. Estás arriesgando la visa U si haces algo así. Recuerden que estamos aquí un poco más tiempo, al 317-239-1071. Parece que está entrando una llamada. Buenos días, ¿en qué te podemos ayudar?
6: Buenos días, tengo una pregunta. Mi mamá es residente permanente, entonces piensa salir a México. Mi pregunta es si al regresar no tendrá algún problema porque ya tiene 84 años con eso de la carga pública. Esa era mi pregunta, gracias.
0: ¿Solo irá de viaje?
6: Sí, a visitar familia allá en México.
0: Ok. No va a, ahorita no está en proceso de renovar su residencia, solo tiene su residencia vigente y va a salir y entrar.
6: Ándale, exactamente, gracias.
0: Ok. Bueno, creo que cuando se habla de los de la carga pública es para casos nuevos. Y son para personas que están aplicando solo en ciertos países. Ahora no sé de a dónde vaya a ir a su mamá, pero si no está enlistado en los países que tienen esta pausa, no debe de afectarle, especialmente porque ella ya tiene el estatus y solo va a ir a hacer un viaje.
1: Sí, cuando ya cuentas con la residencia permanente, estás pasando por en el aeropuerto, estás pasando por customs, ¿verdad? En la aduana, la patrulla fronteriza, si estás en la frontera. Entonces, no hay el proceso que escuchamos de carga pública que existe en los consulados o embajadas. No es el mismo. No están analizando ella para carga pública. Nada más están verificando que tiene la autoridad ingresarse legalmente con su residencia permanente. Normalmente solamente están haciendo chequeo criminal, ¿verdad? Para ver si esa persona tiene orden de arresto, si alguien lo está buscando, una agencia de ley lo está buscando. Pero aparte de esto, no están haciendo análisis para carga pública. Entonces, nunca podemos dar un consejo legal en la radio de que sí debe de viajar o no debe de viajar, pero la carga pública no debe de ser factor. Muy buena pregunta. Me imagino que es una preocupación de muchos en este momento. Vamos a cambiar de tema rapidito porque veo que se nos está acabando el tiempo y queríamos hablar brevemente de la visa especial juvenil. Hubo un anuncio, se me hace que el 9 o 10 de abril, hace como 2-3 semanas, revocando, parando la acción diferida automática nuevamente. Ya lo hicieron el año pasado, pero hubo una demanda en su contra y según esa demanda determinaron que no tomaron los pasos necesarios. Y ahora volvieron a hacer el anuncio, la póliza, que los que tienen visa especial juvenil no van a ser considerados automáticamente para la acción diferida, pero empieza esta póliza nueva hasta el 10 de mayo, el 10 de mayo, que es un domingo, así que realmente estamos hablando del 8 de mayo, para poder aplicar para tu visa especial juvenil en la aplicación I-360 a tiempo para ser considerado para la acción diferida.
0: Así es. Creo que tenemos tiempo para una última llamada. Hola, buenos días. ¿Cuál es su pregunta?
7: Hola, buenos días. Oiga, tengo una pregunta. A mí, yo metí mis yo tengo un parol militar y yo metí mis documentos en el I-30 y el I-765 y el I-484, perdón, 485.
0: ¿Sí?
7: Para la residencia. Yo los metí en noviembre, pero ya me aprobaron el I-130 en el 10 de marzo. ¿Cuánto cree que me tarde más en que me aprueben el I-765 o el 485?
1: Muy buena pregunta. Creo que a lo mejor estás en uno de los que está afectado por la pausa que mencionamos antes. Puede ser que vuelvan a tomar huellas antes de aprobarte el permiso de trabajo y la residencia. La pausa que anunciaron para nuevos chequeos de seguridad aplica no solo al asilo, sino también al permisos de trabajo y la residencia. Me imagino que deben de procesar el permiso de trabajo primero y después agendarte una entrevista sobre la residencia. Entonces no van a aprobar la residencia sin entrevista. O es la experiencia que hemos tenido últimamente, que están requiriendo entrevistas para todos, pero puede ser que te vuelvan a huellar.
7: Oh, ok, está bien, entonces muchas gracias.
1: Interesante, vamos a tener que checar nuestros casos, escuchar los que están llamando para saber cómo se resuelve el asunto. ¿Otra pregunta? Sí.
7: Sí. ¿Cuánto tiempo tardaría más o menos esto todavía, más o menos, en que me llegue una notificación?
1: Me encantaría contestar. Como es una póliza nueva que acaban de anunciar esta misma semana, creo que empezaron el 27 de abril y vi el anuncio el 30 de abril. Es algo bastante nuevo y no podemos decir exactamente cuánto van a tomar.
7: Ok, está bien, entonces muchas gracias.
1: Sí, muy buena pregunta. Esa es la pregunta más difícil para nosotros como abogados. ¿Cuánto va a tomar? Bueno, me encantaría tener mi bola de cristal. No puedo adivinar cuánto va a durar. Y de hecho tengo casos que, en mi opinión, debe de tomar 2 años, o ese es el tiempo normal, pero sale en 6 meses. Y otros que deben de ser resueltos en 60 días y toman 6 meses. Entonces, no siempre concuerda con lo que se está anunciando, con lo que se está publicando. Ahora, hay que tener paciencia, no solamente con las agencias, sino con tus abogados, por favor.
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1: Bueno, ya es el tiempo de despedirnos. Muchas gracias por estar aquí con nosotros. Feliz Día de Madres. Para la próxima semana vamos a estar grabando, o vamos a poner una grabación, pero deseo a todas las mamás un feliz día. Antemano, yo soy la abogada Katie Rosenberger, de Villarrubia y Rosenberger.
0: Y yo soy la abogada Yasmin Rodríguez.
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1: Hola, ¿qué tal? Muy buenos días. Bienvenidos a una edición más de A Nivel de Cancha, el sábado 2 de mayo del año 2026. Nuevamente un placer estar con ustedes. Le damos la bienvenida al Bofo, el gurú de los deportes. Bofo, buenos días, ¿cómo estás?
2: ¿Qué huele, Poncho? Muy buenos días. Pues comenzamos un nuevo mesecito, el mes de mayo, y oye, ya es primavera, verano, lo que sea, y todavía hace frío, lluvia, o sea...
1: Deja tú eso, hay que pagar renta.
2: Exactamente, ayer es el día de la renta, o si usted tiene periodo de gracia, pues le quedan unos días más, pero no se ve prometedor este inicio del mes mayo en cuanto al clima, pero contentos de estar otro sabadito para platicar más de... tanta información futbolera que tenemos el fin de semana, ¿cómo no?
1: Efectivamente, oye, le mandamos un saludo a Delmi y a Diego, que el día de hoy pues no pueden estar con nosotros por los compromisos obviamente laborales que tienen ellos, pero aquí estamos nosotros y hasta en punto, de las 11 de la mañana los vamos a estar acompañando. Arrancamos con información a nivel local. El equipo de casa, el Indy 11, tuvo actividad el pasado fin de semana, el sábado para ser exactos, donde abrió su participación en el Prince Tires USL Cup. ¿Lo abrió? ¿De qué forma? Perdiendo lamentablemente aquí en casa contra el equipo de Omaha, 2-1. Un equipo que la verdad yo no sé qué le pasa, siempre que se enfrentan, sin menospreciar al otro equipo, equipos más chicos, pierden. Ya los habían sacado del US Open Cup, si no me equivoco, el Alamar US Open Cup, lo sacaron. Este equipo viene aquí a casa del Indy 11 al primer partido del Prince Tires USL Cup y le sacan los 3 puntos, 2-1. El único gol que hizo el Indy 11 fue gracias al cubano Bruno Rendón, que sigue on fire.
2: Sí, que es el que le sigue poniendo el pecho a las balas, este hombre de Matanzas, Cuba, efectivamente, y ya bien lo decías tú, ¿no? Este equipo de Omaha no puede dejarle ganar al Indy 11 porque ya son 2-2, ¿no? Lo echó de la ronda, muy bien decías tú, de la US Open Cup, ni siquiera se metió a 32avos de final. Ahora en este nuevo torneo, la llantera, la Copa Llantera, pues bueno, tampoco han podido. Lo único...

0: Pan con lo mismo, Poncho, es pan con lo mismo.
1: Siguen sin convencer,
0: no abren el terreno de juego, a excepción de Bruno, hay que se va o se carga un poco por el costado derecho del ataque, el equipo de Indy Leven, siguen centralizando mucho, o sea, siguen jugando mucho por el centro del campo, no tienen creadores, no tienen ni un extremo izquierdo ni un extremo derecho que te puedan abrir el campo y meter pelotas peligrosas adentro del área, ¿no?
1: Les falta un medio creativo.
0: Exactamente, no lo hay, quien te cree juego y eso le echas que no hay un entrenador que tampoco sepa crear juego, bueno, o con un sistema.
1: Sí tienen uno, pero lamentablemente ni siquiera a la banca lo llaman, es un venezolano.
0: Claro, está este chico de las nuevas contrataciones.
1: Ni a la banca los llaman.
0: Cepillado, hay un chico de Venezuela, dos más, no sé, también centroamericanos, me parece también. Ninguno de ellos los hemos visto prácticamente, solo los vimos en el primer partido de la US Open Cup que lo jugaron en Westfield. Y de ahí, borrados totalmente, ¿no?
1: Pero yo sí los veo porque se sientan al lado mío.
0: Sí,
1: o sea, no están convocados.
0: Se sientan
1: banca,
0: de fans.
1: Sí, bueno, pero pues ellos dicen,
0: pobrecitos, les
1: aquí
0: pagan,
1: estamos,
0: ¿no?
1: Y nos están pagando.
0: Exactamente, ¿no? La cuestión, triste. ¿Cuánto ganan?
1: Triste, bueno, triste lo que está pasando con el equipo de casa en esta Copa Prince Tires US All Cup. Pero bueno, perdieron lamentablemente en el primer partido inaugural aquí en casa, pero continúa la actividad también para el Indy Leven. Se van a estar enfrentando nada más y nada menos que el día 9 de mayo, si no me equivoco, mi estimado Bofo, el próximo sábado. ¿Se van a ir al calorcito o aquí van a jugar? Aquí juegan, ¿no?
0: Regresan a casa. Estarán exactamente recibiendo en el Michael Carroll la noche del deporte, cuando reciban uno que está todavía más peorcito que nosotros, que es el equipo de Sporting Jacksonville. estamos menos peor que ellos.
1: Sí, fíjate, pero pues...
0: Bueno, quién sabe, porque en una de estas, como tú dices,
1: sorpresa.
0: En teoría llega un rival débil, y ese rival débil también, que toma, la te termina pues cascando un par de golecitos o sacando el partido, ¿no?
1: Sí, lamentablemente es lo que le está pasando. Pero a ver, hay que aclarar algo. El Indy Leven regresa a jugar aquí.
0: De liga.
1: El otro es de la Grand Prix,
0: ¿cómo se llama? La,
1: sí,
0: Copa esta,
1: llama.
0: La Prix. La
1: Prix Tires.
0: La Prix Tires USL Cup, ese fue Copero, y ahora regresa de liga el 9 de mayo, el próximo sábado.
1: El próximo sábado, pero van a ir como visitante. El próximo sábado estarán en la conferencia, enfrentando a su rival de la Conferencia del Este contra el Tampa Bay Rowdies, que es el segundo lugar en la tabla general hasta el momento, ¿no?
0: Sí, un Tampa Bay Rowdies que está sorprendiendo, efectivamente, ya lo has dicho muy bien tú, está ahí montado en la segunda posición, bien luchando pues esta conferencia. El Indy Leven, pues para no variar, seguimos en la misma, de ese lugar, no, ya vamos a hablar de la tabla de posiciones en un momento, pero es el número favorito. Deberíamos llamarnos Indy 7, ¿no? Indy 7.
1: Entre Indy 7 o Indy 67.
0: Indy 78.
1: Oye, ya me confundí yo aquí con esto. Bueno, por la información que estoy leyendo, ¿no? El Indy Leven retoma su participación en la US Cup, en la USL el próximo sábado, pero el próximo sábado es 9, ¿no?
0: Sí, estamos entonces, hoy en 8, estamos a día 9 de mayo, ¿no?
1: Sí, entonces dice aquí que se va a estar enfrentando al Tampa Bay, allá en Florida.
0: Correcto.
1: Pero también dice que regresan a casa para celebrar la noche del deporte en su encuentro el 9 de mayo.
0: Sí, hoy tenemos a las 7:30 de la noche. Vamos a estar visitando, ya lo decías muy bien, al Tampa Bay Rowdies.
1: Yo estaba confundido, yo pensaba
0: esta
1: que era para el próximo.
0: No, hoy un punto de las 7:30 de la noche. El juego es hoy, más al ratón, perfecto, hoy en la noche. Y ya para el próximo fin de semana, por eso regresan a casa a estar recibiendo al equipo de Tampa Bay Rowdies, ¿no?
1: Aclarando...
0: Perdón, a Jacksonville, discúlpame, a Jackson, es que los dos son de la Florida.
1: Sí, ahí está, ahí estamos. Entonces, hoy enfrentan a Tampa, allá en Florida, y el próximo sábado
0: a otro de la Florida contra el Jacksonville.
1: Listo, ya pueden comprar sus boletos en www.indyleven.com o en las taquillas del estadio. Vamos a revisar rápidamente cómo se encuentra la tabla general, Bofo.
0: Sí, como te lo decía, ¿no? Pues ahí está todavía en posición número 2 el equipo de Rowdies, pero por supuesto, antes de ellos, ¿quién más, señores y señores? El equipo de Louisville City liderando con 16 puntos en primer lugar. Ahí en el 3 tenemos al Detroit City con 10, compartiendo el Pittsburgh con 10 puntos ahí en la posición 4. También 10 puntitos y 10 puntitos el Charleston Battery y el Hartford Athletic, que están ahí en 5 y 6. Y el número favorito del Indy Leven, 7 lugar con 9 puntos, también tienen los mismos puntos el equipo de Miami, que se nos empieza a caer, ¿no?
1: Está desinflando.
0: Rhode Island tiene 7, entonces bueno, esos son los primeros 9, y ahí en el fondo de la tabla de esta conferencia este están Birmingham, 4 puntitos, 1 el London United, que no le gana a nadie,

0: y también el mismo, perdón, 4 Loudon y 1 el rival del próximo sábado, el equipo de Sporting Jacksonville, solo un puntito tiene, aproximadamente que 6 derrotas nada más y nada menos, ¿no?
1: Sí, nada más,
0: o sea, si perdemos con ellos, uf.
1: Sí, creo.
0: Yo no sé.
1: A lo mejor me escucho mal, pero ya de verdad, si no le ganan al equipo de Jacksonville,
0: McCall,
1: ahora sí, por favor.
0: Oye, ya. A mí Larcamón me lo echaron por menos y
1: ya tenemos de qué preocuparnos.
0: Ya estaríamos por qué tener preocupación. Pero bueno, pan con lo mismo con nuestro equipo, se le aprecia, se le quiere, pero pues no vemos por dónde.
1: Ya, bofo, tranquilo, ya, algún día tu vida va a cambiar.
0: Algún día los veré campeón. Yo creo que voy a volver a Cruz Azul campeón otra vez. Campeón al Indy Eleven, pues sí, ¿eh?
1: Como el 2040, 2050,
0: yo creo. No, apenas fuimos campeones hace 5 años. ¿Qué te pasa? No,
1: ¿hace cuánto?
0: Hace 5 años.
1: Y le faltan como otros 15,
0: ¿y las Chivas,
1: ¿no?
0: Cuándo? ¿Hace cuánto?
1: En este año.
0: Vamos a ver, ¿eh?
1: ¿Cuántos campeonatos tiene Chivas?
0: Chivas 13, ¿no?
1: Ajá, ¿y el Cruz Azul?
0: Vamos por la décima.
1: Ah, órale, pues.
0: Está, chido, pero chido. Igual.
1: Les faltan como unos 100 años para que nos alcance.
0: Pero el Cruz Azul tiene menos tiempo de creación.
1: Ay, si tú la traes.
0: Entonces traes. Bueno. El Cruz Azul se que fundó en los 60s. Las Chivas, no sé, en el 1900, no sé qué, ¿no?
1: Campeonísimos, papá.
0: Ay, ¿quién se acuerda? Es como Uruguay y sus Copas del Mundo, que no le cuentan.
1: ¿Por qué es tan envidioso?
0: Pues Uruguay, ¿quién le cuenta el Mundial del 30? Nadie. Nadie.
1: Los uruguayos.
0: Los uruguayos, ¿viste?
1: Oye, cambiando de tema, vámonos a los resultados que arrojó también pasado fin de semana la MLS. El Toronto perdió 2-1 contra el equipo del Tata Martino.
0: Ganó el Tatita, ganó el Tatita y de visita, ¿eh?
1: Sí. El Montreal le ganó al New York City 1-0. El Minnesota United perdió contra el equipo del LAFC 1-0.
0: Mejor dos equipos, ¿eh?
1: El Columbus Crew le ganó 2-0 al Philadelphia Union. Más resultados.
0: DC United 3-2 al Orlando City, ahí en la capital del país. El FC Cincinnati, que parece que empieza a retomar el rumbo, 2-0 el equipo de Red Bull New York. Inter de Miami y la Revolución de Nueva Inglaterra 1. Oye, no pueden ganar en su casa nueva. Yo creo que ahí les hicieron como que alguna salación en el nuevo estadio, ¿no?
1: Y no están jugando muy bien,
0: y tampoco.
1: O sea, no se les ve.
0: Ya se le fueron todos sus brothers a Messi, solo es él y Rodrigo de Paul prácticamente.
1: Ay, Bertrame, ¿qué te pasa?
0: Ese Bertrame, ¿no? ¿Cómo?
1: Metí un gol, dale.
0: Dice Bertrame, es que yo soy mexicano, boludo.
1: Nomás habla como
0: argentino. Yo soy mexicano, ¿viste?
1: Oye, el otro marcador es el Austin FC, perdón, 2-0 al Houston Dynamo, nada más el equipo de Héctor Herrera.
0: Oye, el HH no existe, ¿eh? Y el Bogus también te dio tan desesperado salir de la máquina y está peor.
1: Oye, pero ¿qué tal el Chicago Fire?
0: Chicago Fire le tremendó una tremenda goliza al equipo de Sporting Kansas City, bien el equipo del estado vecino de Illinois.
1: 5-0.
0: Está bien el equipo de Fire, ¿eh?
1: Goleados. Y otro partido que también hubo 6 goles. ¿Cuál fue?
0: El equipo de Nashville, que bueno, también lo está haciendo muy bien en la Conca Champions. 4-2 al Charlotte. Fue el resultado final allí en el estado de Tennessee.
1: El equipo de San Luis perdió contra el equipo de San José, 3-2. El San Diego FC.
0: Está cayendo pedazos el San Diego, ¿eh?
1: 2-1 contra el equipo de Portland. El equipo de Seattle, 2-1 del equipo del FC Dallas, y el Vancouver le metió 3 goles al equipo de Colorado Rapids.
0: Y cerramos con el equipo de la Galaxia, que por fin ganó también el Galaxy, 2-1 al Rawlside Lake. Oye, y nada más rapidísimo, se habla que la franquicia del Vancouver Whitecaps puede salir
1: a Las Vegas, ¿no?
0: A Las Vegas, se va a llamar, pues obviamente.
1: Pero hay que decir el por qué, ¿no? Pues la afición no está yendo.
0: No está yendo, no están encajadas, no están enchufadas. Y fíjate que a Vegas le caería muy bien tener una sede futbolera.
1: No tiene equipo, ¿verdad?
0: No hay equipo.
1: Bueno, tiene equipo en la USL.
0: El Las Vegas Light, bueno, es igual de relevante que algunos por ahí. Sí. Entonces, yo creo que un equipo de MLS le caería bien a la sede.
1: Estaría en el estadio.
0: Imagínate jugar en la Liga, la Casa de los Reyes. Yo creo que sí, ¿no?
1: Sería un negociazo también.
0: Con billete, ¿no? Hay billetes, se lo rentan. Bueno, ya han puesto este estadio muchas veces como sede de la selección mexicana, ¿no?
1: Con billete bailan los Whitecaps.
0: Exacto, y ahí se van a ir probablemente, ¿no?
1: Oye, pero hay actividad, hoy sigue la actividad en la MLS.
0: Sí, hay más de la Major League Soccer, que sigue avanzando el torneo de la primera división aquí en los Estados Unidos. Toronto estará recibiendo a los Terremotos de San José. Sporting Kansas City, que viene a ser goleado, recibiendo a Seattle. Real Salt Lake estará recibiendo al equipo de Portland Timbers. Inter, a ver si por fin estrena la casa con una victoria. Clásico de la Florida, recibiendo al Orlando City.
1: Andan igual, ¿no?
0: Andan igual de maletas, ¿no?
1: Andan igual los dos equipos. El Atlanta United está recibiendo la visita del Montreal. El Columbus Crew le dará los honores al Minnesota. El equipo de New England recibirá la visita del Charlotte. Philadelphia Union al Nashville.
0: También tenemos el equipo de Red Bull New York, que estará recibiendo al FC Dallas. El Chicago Fire, veremos si sigue con la buena racha. Buen partido, recibiendo ahí en el Soldier Field al equipo de FC Cincinnati. Houston Dynamo y el HH al Colorado Rapids. San Diego tiene una aduana difícil en casa, recibiendo al LAFC, y el LA Galaxy contra el futuro equipo de Las Vegas, Vancouver Whitecaps.
1: Y el día de mañana, cerrando esta jornada, el equipo de New York City estará recibiendo la visita del DC United y el Austin FC al equipo de San Luis City. Así va a culminar esta jornada en la Liga MLS. Y vamos a revisar rápidamente la tabla general en la conferencia del Este, Bobo.
0: Sí, te digo, sigue con todo el equipo de Nashville, 22 unidades en primer lugar, pese a que no ha ganado en casa. El equipo de Inter Miami le sigue ahí con 19 unidades. Chicago Fire está metido en la tercera posición con 17 puntos. New England Revolution tiene 16 en cuarta posición. El equipo de Charlotte 14 con 5 puntos. El equipo de Toronto 13, New York FC y Columbus ya se empieza a meter a la pelea con 12 unidades, mismo número que tiene el equipo de Cincinnati. En este momento podrían alcanzar un play-in este par de equipos de Ohio.
1: Y en la conferencia del oeste, el equipo de San José es el que lleva el liderato con 27 puntos, seguido del el equipo de Vancouver con 24, el LAFC con 20, el equipo de Seattle con 19, Minnesota 17, el Real Salt Lake con 16 y el equipo de los Colorado Rapids con 13, y después ya le sigue el FC Dallas, Houston Dynamo, el LA Galaxy, el San Diego, Portland, Austin FC, San Luis, y en la última posición el Sporting Kansas City. Vamos a dejar esto, vamos a la primera pausa, Bofo, vamos, y vamos a regresar para hablar de la liguilla, de los cuartos de final de la Liga MX.
0: Que hoy empieza, ¿eh?
1: Que se ponen, no, ¿cómo que hoy empieza?
0: Sábado 2 de mayo, que no empezaba hoy, avísenme.
1: No empieza hoy, empiezan hasta entre semana, acuérdate que tienen vacaciones, ¿no?
0: Oh, ¿qué les dieron vacaciones?
1: Según yo empieza hoy.
0: Sí, ya es que vienes muy, muy, muy crudo de la fiesta de anoche.
1: Pues lo único que tomo es agua, o sea, y
0: también
1: puro
0: este. Yo puro no cafecito.
1: Mentiroso.
0: Esa es Delmi, la que se pone unas pachangonas.
1: Perdón. Un saludo.
0: Avísenme.
1: Es malo como
0: la carne de puerco.
1: Oh, no le digas así al pollo, pero bueno, cuenta que es pollo, ¿no?
0: Pobrecito Sánchez. Ay, mi vida.
1: Vamos a la pausa, ya regresamos con más de A Nivel de Cancha en Éxitos 94.3 FM.
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1: Bueno, seguimos con más de A Nivel de Cancha a través de Éxitos 94.3 FM. Mi estimado Bofo, vámonos con la información de la Liga MX, porque hoy arrancan los cuartos de final de la liguilla.
0: Es que extra vacaciones, pues estos es que flojonazos.
1: Yo sí necesito vacaciones a la
0: también
1: mejor.
0: También yo, vámonos, eso, ¿no? Ya, ¿no?
1: Vámonos, que nos las paguen y sas, hombre. Vámonos. Que se arme la machaca. Pues hay partidos el día de hoy, hay partidazos, ¿eh?
0: Hay buenos buenos agarrones. Agárrate, sí. Agárrate tú y tus chivitas, porque la maldición del superlíder viene con todo, papá, ¿eh?
1: Acuérdate que ya no somos superlíderes, el Puma no lo quitó.
0: Ah, sí, cierto, ¿verdad? Acuérdate. Y entonces la maldición del segundo lugar también.
1: Probablemente, pero es gran partido. Tigres estará visitando... las Chivas estarán visitando a los Tigres el día de hoy, partido que se va a llevar a cabo por allá en la Sultana del Norte, ¿no?
0: Oye, y lo importante que todavía van a mantener sus seleccionados, o sea, no se han concentrado todavía, van a poder disputar los juegos de liguilla con sus escuadras, así que bueno,
1: pero nada más este, ¿no?
0: Este, sí, creo que el de regreso ya se concentran en el centro de alto rendimiento, así que bueno, aquí es donde Guadalajara tiene que sacar ventaja de esos jugadores, aunque obviamente vaya de visita, de un Tigre que viene motivado de hacer bien las cosas en CONCACHAMPIONS, ¿no?
1: Y deja tú, juegan en el estadio de los Tigres, tiene que llevarse una ventaja por lo menos de un golecito, ¿eh?
0: Por lo menos un golecito, pero bueno, ya sabemos que aquí el gol de visitante no cuenta, es la posición en la tabla, así que si un golecito o el 0-0, pues les alcanza, ¿no?
1: Vamos a ver quién gana para ti, Tigres o Chivas, el primer partido.
0: Sigo viendo, fíjate que favorito a Guadalajara.
1: Gracias.
0: Por todo, y lo digo no por desmeritar a tus Chivas, pero creo que le está tomando seriedad este año por fin Tigres a lo internacional, y creo que le va a poner más las pilas a CONCACHAMPIONS.
1: O sea, ¿piensas que ellos se van a decidir por la CONCACHAMPIONS?
0: Por la CONCACHAMPIONS, porque tienen un pie en la final y creo que no lo van a desperdiciar. Sí.
1: Otro de los encuentros que se va a estar llevando a cabo es el de los rojinegros del Atlas contra tu máquina cementera de la Cruz Azul.
0: A el que no llego ya a las 11:15 de la noche, esta nochecita ya.
1: Bueno, en Guadalajara, Estadio Jalisco.
0: Mira, fíjate que decíamos evitar a Toluca o ir con Atlas. No sé, como anda ahorita Toluca y Atlas, siempre se le ha indigestado a Cruz Azul en las liguillas, ¿eh?
1: A todos los equipos.
0: Pero sabes, ¿no? De Atlas no se me va a olvidar una que nos pusieron una paliza en el Estadio Azul con aquella generación dorada de Cepeda, de Osorno.
1: ¿Qué jugadores
0: obviamente
1: era?
0: A Rafita Márquez, un 4-0 que nos metieron en el partido de ida. Creo que todavía no estaba Guardado, sí, estaba, ¿no? Antes. Bueno, no. Fue la generación previa Guardado, ¿no?
1: Sí,
0: así que, tienes razón. La verdad que pronósticos muy reservados, Poncho, no lo sé. Si Cruz Azul se va por lo menos con el 1-0.
1: Diga su resultado ahí, anímese.
0: Va a perder esta noche Cruz Azul 2-1.
1: Y regresa,
0: o sea, en el Azteca Banorte, como se llama, a darle.
1: O sea, sí. Tú dices que aquí sí pasa
0: esta
1: Cruz
0: noche
1: Azul.
0: Pierde en el Jalisco, pero sí clasifica. Sí, así lo
1: okay, es. Ok, aquí yo me quedo con los rojinegros del Atlas.
0: Exactamente.
1: Con dos tapatíos, yo digo que va a clasificar el Atlas y las Chivas hasta el momento. Pero el día de mañana hay un gran agarrón.
0: Aguas, con América, el clásico Pumas. Capitalino, las Águilas del América, que bueno, pues ahí siempre entre empujones y lo que quiera, en lugar 8 es cuando más peligroso luego es el América. Acuérdate que su tercer campeonato, no sé ni cuál, se metió en play-in, se metió a la liguilla y de ahí salió campeón, ¿eh?
1: No sé por qué presiento que el América va a echar a los Pumas.
0: También yo.
1: No sé
0: me parece
1: qué.
0: Que sí, me parece que sí. Viene muy agrandadito Juárez y su equipo y su speech. Y el América es cuando en estos momentos saca la casta. Ya no tiene más que jugar el América, echado de Conca Champions. O sea, lo único que le queda es la liga y tiene que matarse por ello, ¿no?
1: Yo digo que si no clasifica a la siguiente ronda el América, Jardín se va a ir.
0: Sí, ahí sí. Si el América me lo echan, o es más, ni siquiera te gana el campeonato, ya Jardín está fuera, ¿no?
1: Sí, simplemente si no clasifica la siguiente ronda,
0: vámonos.
1: Le van a dar las gracias.
0: Para y mí ya están hablando de reestructuración, de jugadores que van a salir. Jugadores,
1: ya empezaron.
0: Ya empezó la cepillada, ¿no?
1: La directiva, empezando
0: hay
1: con la directiva.
0: Hay varios que ya exactamente, que también ya nos están echando.
1: Otro de los encuentros también, el Toluca-Pachuca. Bueno, para mí aquí, pues el Toluca la tiene un poquito más fácil contra los Tuzos, ¿no?
0: No sé, para mí. Fíjate, el equipo Tuzo, aunque no cerró de la mejor manera.
1: Viene a la baja también, ¿no?
0: Viene también a la baja, sin embargo, anda bien Toluca con los dos torneos. Y Toluca me da la misma impresión. Si le logra dar la vuelta al equipo angelino en el Nemesio, creo que se va a enfocar también por la Conca Champions. Porque tanto Tigres y Toluca... yo creo que tienen esa deuda pendiente, ¿no?
1: O sea, que estamos hablando de una final de la Conca Champions entre dos equipos mexicanos, ¿no?
0: Que te lo había dicho yo, ¿no? Me parece que va a ser final de mexicanos.
1: Vamos
0: qué bueno,
1: a ver.
0: Porque los dos de MLS me chocan.
1: Bueno, ahí están. Estos son los cuartos de final de la liguilla de la Liga MX en el Clausura 2026. Entre hoy y mañana vamos a ver estos buenos partidos. Y si usted tiene oportunidad de verlos, pues écheselos. No se los vaya a perder porque van a estar...
0: Pero lo malo, te digo, el de mi buenos. Máquina, no lo sé si...
1: Si
0: llevo,
1: aguantas,
0: ¿eh?
1: Échate unos 5 Red Bulls y vas a ver
0: con
1: si
0: eso
1: no...
0: Y unos 5 cafés.
1: Hasta 10 días no darme, mano. Eso te lo garantizo.
0: Está tembloroso.
1: Oye, ya empezaron también las reestructuraciones en varios equipos. Y si no,
0: tú,
1: que le pregunten a los Rayados de Monterrey, porque ya le dieron las gracias a Noriega y Lara, ya fuera de Rayados, y se quedó un exjugador, el Walter Erviti.
0: ¿Te acuerdas de ese jugador? Claro que sí, Walter Erviti era de directivo, no lo sé. Se habla que va a venir algún otro hombre para ser el presidente de Rayados, pero bueno.
1: Que regresan a Luis Miguel Salvador, ¿no?
0: Luis Miguel, pues no lo hizo tan mal. Es que Noriega se alcanzó, bueno, fue toda una seguidilla de fracasos, ¿no? O sea, cómo trajo a los diferentes técnicos, a Bucetich, a Michelis, a este hombre, al español, a Torrent, de hecho a Torrent, un fracaso. El equipo.
1: No duraban.
0: Las grandes figuras se han ido, se fue Ramos, seguramente se va a ir Canales, vendieron a Berterame, o sea, la verdad que el manejo interno de tal jugador es muy malo, ¿eh?
1: Ahorita que menciona lo de Canales, seguramente no. Ya se despidió, o sea, ya es un hecho que se va.
0: Otro que
1: al parecer
0: sí,
1: se va a España y creo, si no me equivoco, creo que tiene una oferta por ahí del Tenerife.
0: Puede ser, imagínate, porque es un jugador todavía.
1: Pero digamos, ya es oficial, él ya.
0: Ya afuera, entonces ya échale. Ya también Canales fuera, toda su generación dorada de españoles.
1: Adiós.
0: Se le está yendo, ¿no?
1: Gracias. Y ahora sí, hablemos del América, porque también le dieron las gracias, ya es oficial, Héctor González Iñárritu. Deja al América.
0: Hermano del productor, del Negro González Iñárritu, de hecho.
1: Billete por donde sea, ¿no?
0: Exactamente, pues que también no lo hizo bien. Me parece que aquí el que debió haber sabido también con Iñárritu fue Santiago Baños, ¿eh? Baños, yo no sé, necios con mantener a Baños.
1: La piedrita que está calando ahí en el zapatito.
0: A mí no me gusta. Tú sí recuerdas, Baños fue el auxiliar del Piojo Herrera en la Copa del Mundo de Brasil 2014. Él estaba con Herrera en esa Copa Mundial. Pero de directivo, la verdad que a mí no me termina de convencer este hombre, ¿eh?
1: ¿Qué ha hecho?
0: Nada. Bueno, va a decir.
1: Ya quedó que el tricampeonato,
0: bla, bla, bla, y los americanistas se van a ensalzar de ahí. Pero la verdad, a mí el tipo siempre se me ha hecho bastante descafeinado.
1: Yo pienso que ya cuando una persona tú estás viendo que ya no está funcionando o tú mismo te das cuenta que ya no funciona, pues haz tu lado, ¿no?
0: Sáquese, no, va a haber mucho cambio. Te digo, mucho depende cómo cierra esta temporada de la América y seguramente el propietario va a cortar cabezas, se va a ir Baños,
1: nos esperamos,
0: se va a ir Jardiné, ya hay varios jugadores que también se hablan que van a ir al regreso de mis gloriosos potros de hierro de toda la vida.
1: No, pero supuestamente son puros rumores, ya salió el presidente del Atlante, sí estaban hablando
0: hasta de que el Chicharito.
1: Henry Martin, por ahí el Chicharito, o sea...
0: Que sí te la compro es Araujo del América, que yo no sé qué carambas hace ahí.
1: No tiene minutos, ¿no?
0: Podría ir un equipo como el Super Potro de Hierro, ¿no?
1: Y también si es del agrado de Miguel Herrera, porque ya es oficial también.
0: Ya, sí, también
1: es el entrenador.
0: Piojazo,
1: el nuevo entrenador,
0: del Potro.
1: De Hierro del Atlante, que fue muy buen jugador por ahí en su buena época.
0: En los noventas, que de hecho.
1: Lateral era duro.
0: Miguel Herrera fue una de las injusticias de esa Copa del Mundo, ahorita que hablamos de la lista de seleccionados. Él estaba para ir a la Copa del Mundo de Estados Unidos 94, y Mejía Barón también me lo cepilló.
1: Era buen jugador, pero lo único que
0: no le ayudaba, ¿no? Era muy broncudo, ¿no?
1: Muy fuerte, muy duro, metía muy duro la pierna. Cachetadas daba, o sea.
0: Cachetadas guajoloteras.
1: Hondureño.
0: Exactamente. Mentadas de mamá. No, Herrera. Y sigue siendo un personaje, ¿eh? Genio y figura.
1: Es lo que te iba a decir, hasta la sepultura.
0: Genio y figura, exactamente.
1: Oye, y otro que también se hizo un lado, le dieron las gracias al entrenador del Monterrey, ¿no? Nico Sánchez dejó de ser el entrenador.
0: Era lo que te decía, la última cosa de
1: eso sí fue Tato. Una sorpresa para mí, ¿eh?
0: Exacto.
1: ¿Cuánto duró? ¿Un año?
0: Más o menos, muy poquito. Menos de un año. ¿No? Sí, una temporada, porque después de Torrent, que salió después del otro fracaso que tuvo Rayados, llegó Nico Sánchez, que tampoco, pues, hizo nada. Yo creo que enterró más al equipo de Rayados. Y un equipo que sí necesita cambios urgentes, porque ha sido un equipo importante en los últimos años, ¿no?
1: Sí, no, pero es muy triste, ¿no? Cómo se están manejando ahorita muchos equipos ya del fútbol mexicano.
0: Yo
1: la Federación Mexicana, no le importa, lo que quieren es billete, ¿no?
0: Cada vez la veo más a la baja, cada vez la veo, como tú dices, que el dinero es lo que manda. Los jugadores importantes, si vienen a jugar a Liga MX, es justamente por el tema económico, no porque les atraiga una liga como MX, ¿no? Es como las grandes figuras, ¿no? Que van al MLS, pues por el dinero, a la Liga Saudí, por el dinero, pero porque ya es una liga que me encante, pues para nada.
1: Oye, y ya para finalizar este segmento, antes de ir a la pausa, lo de la Hormiga González, ¿no?
0: Armando, ¿qué se
1: Hormiga
0: dice?
1: Por ahí está el rumor muy fuerte que lo quieren en Noruega, el equipo de Copenhagen.
0: Sí, podría ser compañero de Rodrigo Huescas ahí en el Copenhagen.
1: Oye, pero se está hablando de buen billotito, porque estaba viendo las estadísticas y cuando pasó al primer equipo de las Chivas solamente valía $200,000.
0: Y ahora
1: empezó
0: ¿cómo?
1: A subir y llegó a 2 millones de euros y ahorita está en más de 15 millones de euros.
0: No manches.
1: O sea, si se llega a dar la venta, las Chivas se van a embolsar
0: un buen billete. Se van a meter un buen billete al equipo del rebaño. Qué bueno por Armando. Ahora vamos a ver, también depende mucho si es el Copenhague o un mejor equipo, dependiendo de la Copa del Mundo que haga,
1: ¿no? Es lo
0: que
1: te iba a decir, ¿no? Yo creo que no se debe apresurar este chamaco, esperarse a que finalice la Copa del Mundo y ver cómo le va, si es que le dan minutos. Porque eso le puede ayudar muchísimo, no nada más llegar a este equipo de Noruega, sino a un equipo de los más grandes.
0: De acuerdo, podría ir a una liga más importante, ¿no? O sea, poder meterse en la propia liga, no sé, en la Premier, un equipo que realmente vea si haga una buena Copa del Mundo.
1: ¿A qué liga te gustaría que llegara?
0: Yo siempre voy con la fácil para los mexicanos, la holandesa.
1: Ah, yo pensé que ibas a decir la MLS, dije, no manches.
0: No. La Eredivisie, que
1: es
0: vayan.
1: Donde brinca, ¿no?
0: Exacto, que vayan un Ajax, que vayan un PSV Eindhoven para que empiecen a crecer y bueno, ahí llegar a otros clubes, ¿no? Pero si Javier Aguirre le va a dar cero minutos o nada más va a ser un Raúl Jiménez o va a ser hasta por ahí un Santi que se habla que se puede colar, pues olvídate que la Hormiga juegue, ¿no?
1: Sí, no, pero ahorita vamos a hablar en unos minutitos más. En el siguiente segmento vamos a estar hablando de esa lista de convocados.
0: Injusta,
1: ¿eh? Hay 12 jugadores que ya tienen su lugar asegurado para el Mundial. Para ti dice que es injusto, me imagino que lo dices por Charlie Rodríguez.
0: No, por otros que ahorita ya.
1: Ahorita nos platicas entonces.
0: Sí, Charlie no me mereció, ¿eh? Charlie estará muy triste y todo, y lo apoyarán sus compañeros maquinistas, pero en la selección nunca hizo diferencia. Charlie nunca hizo diferencia.
1: En Cruz Azul juega muy bien, pero en la selección no
0: pasa nada, siempre desaparecía disfrazado de fantasma.
1: Sí, pero bueno, ahorita vamos a hablar de eso. Vamos a ir a la primera pausa, recordándoles que este programa es traído gracias al equipo de casa, que es el Indy 11, equipo profesional de fútbol soccer, y esta su estación, que es Éxito 94.3 FM. Ya regresamos también para hablar de la liguilla, rápidamente los resultados de la Liga MX Femenil, porque también ya se están dando con todo, de la Conca Champions y obviamente de la selección mexicana. No le mueva, estamos escuchando, bueno, mejor dicho, está escuchando A Nivel de Cancha. Ya volvemos.
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1: Vámonos con el último segmento de A Nivel de Cancha, mi estimado Bofo. También se está jugando ya lo que viene siendo los cuartos de final de la Liguilla MX Femenil. Hubo agarrones, entre semana y buenos agarrones. Las chamacas de la Máquina Cementera del Cruz Azul.
0: Nos salvamos.
1: 1-1 contra las Rayadas,
0: Íbamos perdiendo y que empató la máquina, pero igual, Poncho, no.
1: Fue más de corazón y garra.
0: De corazón y garra, irte a meter al estadio de Monterrey contra un equipo con tanta colmillo como las Rayadas. Yo creo que ya hasta aquí llegó la maquinita femenil.
1: ¿Cuántos campeonatos tienen Monterrey? ¿Dos o tres?
0: Como dos o tres, me parece, ¿no? Sí,
1: las que más tienen son las de las Amazonas, no las de Tigres.
0: Las Amazónicas.
1: Otro partido que estuvo bueno fue el de las chicas de Juárez contra el América, 1-1. Las Chivitas se llevaron el resultado en el estadio Akron con gol de la Licha Álvarez.
0: Salichita anda con
1: Cervantes,
0: todo,
1: Perdón, Licha Cervantes.
0: Licha Cervantes, rompió, exacto.
1: Es la máxima goleadora. Hasta el momento ya.
0: La verdad que bien por Alicia Cervantes, que es una jugadora muy, muy importante.
1: Toluca venció a las de Tigres, a las Amazonas 2-1, y los partidos de vuelta se van a estar jugando.
0: Se te olvidó el de Santos, ¿no? Santos 3, Querétaro 0. También.
1: No, pero ya... ese ya quedaron fuera.
0: Ah, ese ya está fuera.
1: Sí, ya, entonces, acuérdate que estamos en cuartos.
0: Olvídelo usted.
1: Y pues ya prácticamente, ¿no? El día de mañana se van a estar llevando a cabo los partidos de vuelta. América contra Juárez, Monterrey Cruz Azul, los Tigres contra el Toluca y el Pachuca contra las Chivas Rayadas de el Guadalajara.
0: Favoritos, América, Monterrey, las Amazónicas y
1: Chivas.
0: Y tus Chivas, para que veas. Que apoyo a tus Chivas.
1: Ah, ternurita.
0: Ay, mi vida.
1: Oye, vámonos a lo de la Conca Champions. Se llevó a cabo también el primer partido, ¿no? El primer partido la de ida en Nashville.
0: De las semis.
1: De las semifinales. El Nashville recibió la visita de los Tigres. un gol contra cero. Creo que fue un partido muy duro para el de los Tigres, ¿eh? Porque la defensa de Nashville estaba impasable.
0: Y el arquero de Nashville, ¿eh?, sacó cantidad de pelotas el arquero del equipo del estado de Tennessee, del Soccer Club. Pero bueno, una genialidad del argentino Ángel Correa,
1: brazo,
0: mandó a guardar de volea, y con eso tuvo Tigres, supo sufrir, le estuvieron atacando, pero bueno, sacó el resultado, gol de visitante. Si no pasa nada extraño en el Volcán, Tigres tendría que estar en la final, ¿no?
1: No, no va a pasar nada extraño.
0: No creo, ¿verdad?
1: Que con este gol, y tú sabes que el Tigres en su casa es muy fuerte.
0: Es de los equipos
1: para mí,
0: que
1: Tigres
0: más fuerte,
1: ya está
0: que
1: en la final.
0: Más duro es irle a ganar. Yo creo que si Tigres ya
1: está en la final.
0: Podemos decir que está en la final,
1: sí,
0: ¿no?
1: A menos de que se descuiden errores de concentración o algo que los goleen, pero es muy difícil. En el otro partido también, acá en este lado del charco, ¿no? Allá en Los Ángeles, California, pues se dejaron la victoria al LAFC, 2-1
0: y del
1: Toluca.
0: ¿Cómo perdió el Toluca, Poncho?
1: A mí no me gustó cómo jugó, ¿eh?
0: No, muy ratonero también el sistema.
1: Exacto.
0: De juego de Antonio Mohamed, defendiendo ese golecito de 1-1, y en el último minuto, en tiempo de compensación, un gran servicio del coreano Son.
1: ¿Para qué juega ese chamaco?
0: Que ese tipo juega muy bien, y un cabezazo que nadie marcaba al jugador del LAFC, así nada más, mira.
1: Sí.
0: Empujó la cabecita, entró la pelota, no pudo hacer nada el arquero Luis García. Es revertible también, me parece. Creo que Toluca en casa
1: es de los fuertes.
0: Tendría que darle la vuelta. Tiene el gol de visitante. Con que gane el partido, pues lo que tiene que hacer, ganarlo para empatar el global por el gol de visitante. Ganándolo 1-0 tiene.
1: O sea, para ti la final va a ser final mexicana, Tigres contra Toluca.
0: Sigo en un 98%, no. Porque también qué arquerazo tiene el equipo del AFC.
1: Yo me mantengo en lo que dije la semana pasada.
0: Y me parece que si es esa final, el que recibe, porque es a un solo partido, la final va a ser en Los Ángeles.
1: Final Tigres contra el equipo angelino.
0: Y ojo, porque ahí ya meterse en la final, jugar una final de Conca Champions al LAFC, cualquiera de los, bueno, Tigres en este caso, va a estar muy duro, Poncho, muy duro.
1: Estaría, a mí se me hace más interesante, ¿no? Un equipo de la Liga MX contra un equipo de la MLS.
0: Estaría bueno porque la final se jugara en México, como el año pasado.
1: Sí, pero pues ahí el que lleva la ventaja es el equipo mexicano, ¿no? La llevaría.
0: La llevaría sería el AFC, si es que ellos llegan a la final.
1: No, si se jugara la final en México.
0: Claro, como lo fue Cruz Azul hace un año, ¿no?
1: Exacto.
0: No olvidemos esa bonita.
1: Yo
0: séptima.
1: Digo que cuando me gustaría a mí que cuando un equipo de la MLS y un equipo de la Liga MX llegaran a la final, que fuera en
0: una sede neutral, ¿no?
1: Sí, para
0: evitar
1: problemas.
0: Una sede neutral, sí. Exacto. Aunque fuera en Estados Unidos, porque sabemos que va a ser en Estados Unidos, pero llévalo una sede neutral.
1: O sea, tampoco que me lo vayan a mandar a Las Vegas, porque está cerca de California, porque imagínate.
0: Puro Mexa,
1: sería lo mismo, ¿no?
0: Puro Mexa, pero que lo hagan como la Champions. ¿Mm? Siempre es una sede neutral.
1: Sí, que los manden, ¿no?, a Europa, a ver quién los ve.
0: A ver quién los ve. Nadie.
1: Oye, hablando de Europa, lo de la Conca,
0: oye, partidazo.
1: ¿Qué partidazo del París contra el Bayern? 9 goles.
0: Oye, parecía de las maquinitas, ¿no? Que estabas jugando ahí la cáscara en las maquinitas.
1: Sí.
0: Gol tras gol, tras gol, tras gol, tras gol. Uno metía el gol, luego el otro venía, para no hacerles a ustedes el cuento largo. 5-4 fue el marcador del equipo del PSG en su casa. Híjole, sigo viendo al Bayern. No es mi favorito. Yo quisiera que ganara y llegara a la final el PSG, pero es muy duro el equipo de Bayern Múnich en casa.
1: Igual, yo me mantengo mi palabra. Yo dije la semana pasada que el Bayern iba a llegar a la final y vas a ver que eso es lo que va a suceder.
0: Sí, ya con este marcador es complicado, ¿no?
1: Sí, el Atlético de Madrid 1-1 contra el Arsenal. Creo que también aquí el Atlético de Madrid va a pasar a la final, aunque va a jugar a la casa del Arsenal, ¿no?
0: Claro, no, porque el Arsenal recibió el Atlético. El partido de vuelta justo va en el estadio ahí del Atlético de Madrid. Creo que veremos la final que tú habías dicho, Poncho, un Atlético de Madrid.
1: ¿Contra el Bayern?
0: Contra el Bayern Múnich, y el campeón es el München.
1: Sí, indudablemente, o sea, ya si el Atlético se lleva a la final, sería la sorpresa, ¿no?
0: Sería una gran sorpresa, ¿no? Y bueno, para todos los seguidores del Cholo Simeone y el equipo colchonero.
1: Bueno, vamos a ver qué es lo que sucede en la Champions League. La dejamos a un lado y vámonos ahora sí, porque te veo muy desesperado ya, mi bofo.
0: Sí, porque digo, caramba.
1: La lista de convocados de la selección mexicana para el Mundial 2026, esta lista de jugadores.
0: De la MX, ¿no?
1: De la MX, pero de esta convocatoria, 12 ya tienen su lugar asegurado en la Copa del Mundo. Vamos a hablar quiénes ya están asegurados. Raúl "El Tala" Rangel fue convocado, tiene seguro.
0: Se veía ya, era seguro, ¿no?
1: Carlos Acevedo, igual.
0: También.
1: Jesús Gallardo del Toluca, lo mismo.
0: ¿No llamó a Paco Memo?
1: Oye, se me hizo muy raro, pero ahorita hablamos de eso. Israel Reyes del América.
0: También.
1: Brian Gutiérrez se logró colar.
0: Merecidísimo lo que ha hecho Brian.
1: Eso sí me sorprende, lo de Luis Romo.
0: No, eso no.
1: A mí sí me sorprendió su convocatoria.
0: Eso, digo, no, eso no está justificado. ¿Qué demonios está haciendo Luis Romo? Si en Chivas apenas empezó a jugar.
1: Después de la lesión, ¿no?
0: Polento, falto de ritmo, no sé, muchas cosas.
1: Gil Mora de los Xolos.
0: Forzado, gran jugador, pero forzado.
1: Pero imagino, ¿no?, que lo hace para foguearlo, ¿no? Para el siguiente proceso.
0: Pero le estás quitando el lugar a otro jugador y forzando a un Gil Mora que viene recuperándose, ¿no?
1: ¿A quién llevarías en lugar de él?
0: Al Charlie.
1: Pues es el que le quitó el lugar, ¿no?
0: Le quitó la chamba, prácticamente. ¿No? Fidalgo, en teoría, le quitó la chamba.
1: Sí, que va a ser llamado, por cierto, ¿no?
0: Eso es un hecho, sí.
1: Eric Lira, merecidísimo.
0: Sí, súper merecido.
1: El Piojo Alvarado.
0: No, ese sabíamos. Desde que Javier Aguirre tomó el mando de la selección mexicana, el Piojo Alvarado era el único que tenía el puesto asegurado al Mundial.
1: La Hormiga González, bien merecido.
0: También merecido.
1: Alexis Vega, del Toluca.
0: Irregular en selección, es otro Charlie, no pasa nada con él en selección.
1: Otra
0: mexicana,
1: de las sorpresas que me llamó mucho la atención, el Memote Martínez.
0: Memote,
1: ¿cómo le hizo?
0: ¿Qué haces ahí, Memote? Esa no es tu familia. ¿Cómo le hizo?
1: Yo estoy sorprendido.
0: Me encanta el representante y el promotor del Memote, soltó un buen billete, ¿eh?
1: Oye, los sparrings, Oscar García de León, Luis Rey del Puebla, Eduardo Águila del Atlético en San Luis, Jesús Gómez de los Xolos, Denzel García de Juárez, Iker Fimbres de Monterrey, Jairo Torres de Juárez, Kevin Castañeda de Tijuana. Se hablan que estos sparrings van a estarlos vigilando porque pueden ser los próximos seleccionados mexicanos para el Mundial del 2030.
0: Claro, exactamente, seguramente ahí Rafael Márquez los quiere observar, quiere ver cómo pues actúan en una concentración antes de una competencia de alto nivel, la mejor del mundo obviamente, y ya considerarlos al proceso que Márquez pues ya tendrá después que concluya la participación de la Copa del Mundo para México, ¿no?
1: Que ya tiene su auxiliar, ¿no? Que va a ser Guardado.
0: Ah, Guardado.
1: Y el entrenador de porteros está hablando que va a ser Toño Rodríguez, ¿no?
0: Bien, bien, también por Toño Rodríguez, creo que un cuerpo técnico joven, vamos a ver cómo lo logran hacer, y una participación de la selección mexicana que sigue siendo una duda, ¿no? Ahora ya no estamos hablando nada más rapidito, Poncho, del quinto partido, es el sexto partido, porque ya entramos de la fase de grupos a 16avos de final, de ahí a octavos, y de ahí a cuartos, entonces si quieres llegar a cuartos, ya no es el famoso quinto partido, ahora es el sexto.
1: Es el sexto
0: partido.
1: Se ve
0: complicado la
1: ahora
0: asunto,
1: tú, hace rato estabas mencionando de lo injusto. ¿A qué te referías tú?
0: Simplemente Luis Romo y el Memote. ¿Qué están haciendo ahí? ¿Qué están haciendo ahí?
1: Pues era lo mismo que Charlie Rodríguez, ¿no? Y
0: claro,
1: lo bajaron.
0: Charlie, obviamente ahí.
1: Y lo de Marcel, que está.
0: Marcel, otro que se forzó. Marcel no debió haber forzado su recuperación esperando. Mira, Marcel tenía ofertas para ir a jugar a Europa. Tenía ofertas para ir a jugar a Brasil, al Brasileirão. Las desechó por quedarse con Toluca. Pudo haberse operado.
1: Sí.
0: Y no hizo nada de esto para él según ir al Mundial.
1: Se arriesgó y perdió.
0: Se arriesgó. A Marcel sí le salió muy mal el tiro por la culata.
1: Ahora se encienden las alarmas nuevamente en la selección mexicana por el partido, ¿no?, que sostuvo el día de ayer el Cachorro Montes y salió lesionado. ¿Con quién lo vas a suplir en dado caso que se pierda la Copa del Mundo?
0: Fíjate que era lo que decíamos tú y yo fuera del aire. Ya está de regreso Edson Álvarez, muy fuera de ritmo, por cierto. El único sería el mismo Edson, al caso de Romo que hablábamos.
1: Exacto.
0: O por ahí Lira, pero si vamos por altura, por los rivales que va a enfrentar México.
1: Sería Romo, ¿no?
0: Tendría que ser Edson, ¿no? Tendría que ser Edson.
1: O llamar otra sorpresa que nos tiene acostumbrados,
0: ¿quién,
1: ¿no?,
0: más de central metes que está por ahí?
1: Que es mago, saca la, mete la mano en la
0: sombrero. Sí, o saca del retiro, ¿no?, a Rafita Márquez, ¿no?
1: Sí, no. Que por cierto, ahorita hace rato que estás mencionando lo de Memo Ochoa, yo creo que en la lista final va a estar convocado y ya salió a decir que después del Mundial, por fin.
0: Que se largue.
1: Cuelga los guantes, ¿no?
0: Sí, ya, Paco Memo, mira, a Paco Memo sí le doy bastante crédito en lo que hizo en las Copas del Mundo con la selección mexicana. 2018,
1: y más en la última, ¿no?
0: 2014, no se diga esa actuación que tuvo espectacular contra el equipo de casa Brasil, pero ya, creo que es momento de dar un costado, ¿no?
1: Ya se había tardado.
0: Ya, mucho tiempo, Saxi,
1: gracias.
0: Ya.
1: Gracias.
0: Gracias, señor, escuchaste nuestras plegarias.
1: Y de la misma forma te doy las gracias a ti porque ya nos vamos, mi estimado Bofo, algo más que quieras agregar.
0: Pues nada, mi estimado Poncho, pues vamos a ver qué nos dejan los juegos de liguilla esta noche. Que el Indy Leven gane, que el Cruz Azul gane, que tus Chivas ganen, para que veas cómo soy de buena onda. Ay, mi vida. Pero no, muchísimas gracias a ti, Poncho, a toda la gente que hace favor de escucharnos. Y bueno, si Dios quiere, nos vemos y nos escuchamos el próximo sabadito.
1: Primeramente Dios, y en este mes estaremos cumpliendo, si Dios lo quiere así, 5 años ya de estar al aire con este
0: pastel?
1: Programa. Esperemos, sí, que así se mochen con un pastelito. El año no se mocharon. Gachos, por cierto. Pero bueno, gracias, gracias. Le damos un saludo por ahí a Delmi. Le damos saludos también por ahí a Diego.
0: Saludos, muchachos.
1: Gracias a Bofo y sobre todo gracias a usted que está en sintonía de Éxito 94.3 FM todos los sábados para escuchar este programa que es A Nivel de Cancha. Quédese en sintonía de Éxitos 94.3 FM. Buenos días, hasta el próximo sábado. Gracias, Bofo.
0: ¡Vámonos!
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el que controla DJ Casanova, va a romper ahora con lo mejor de reggaetón a nivel global, baby. Te tengo música de Bad Bunny, El Conejo Malo, J Balvin, Ryan Castro. Te tengo también la de Yori Boy con Chencho, que está súper metida. Y al final te tengo la canción que está número uno actualmente en 7 países. Quédate ahí para que te enteres y también disfrute de esta mezcla que viene dura de verdad.

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1: Bueno, si eres fanático de Ivy Queen, la diva, la potra, las caballotas, quédate ahí, que te tengo la nueva de ella, que está causando mucha sensación. Está todo el mundo hablando de ese tema porque les recuerda a los clásicos de Ivy Queen, Dope Track. Right now, vamos a comenzarlo con Flow y Menor, Gata Only, en el show de DJ Casanova.

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1: ¡Ey! ¿Qué pasó? Te saluda el que controla DJ Casanova. Vamos a comenzar con otra mezcla más de reggaetón en esta ocasión que generó con Rauw Alejandro y el Russian. La canción se llama Pongo.

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9: Ya chequeamos las redes sociales. Le preguntamos a tu tío, a tu jeva, a tu primo en la isla, a su amigo que tú no conoces ni te importa un... Bueno, tabulamos todo y estas son las que están más pegadas en la calle esta semana, con los que sí saben de reggaetón. Este es el Top 5 Countdown del show del DJ Casanova. Esta es la número 5.

de Shakira y Vélez, iniciando el Top 5 Countdown de las 5 canciones más pompías esta semana en el show de DJ Casanova, el que controla. Y esa canción, desde que salió, ha estado rompiendo, pero recientemente estrenaron el video musical y se ha disparado de una manera increíble. Me recuerda a esta de J Balvin y Jay Wheeler cuando salió Si Te Vas, y sigue sonando duro esta semana.

0: Bobby, 5 estrellas, ocupando la posición número 3 esta semana en el Top 5 Countdown del show de DJ Casanova, el que controla. Él anda por Sudamérica, Santiago de Chile, va para Buenos Aires, luego se brinca a Centroamérica, va para Costa Rica, Guatemala City, y el día 2 de mayo se estará presentando en Colombia. El tipo está rompiendo con todos esos temas que ha pegado, como Ryan Castro y Capo.
1: Número 2.
2: Capo Ryan Castro, canta que chimba shot. 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
0: Aquí están con La Villa.
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0: en el show de DJ Casanova.
1: Bueno, y ahora nos vamos para atrás en tiempo con Yagi y Maki, que la montaron bien duro en el Barclays Center. Estuvieron ahí presentándose con Bless durante su presentación. Estuve jangueando con ellos. Los muchachos están trabajando un disco nuevo con DJ Nelson. It's gonna come out hot. 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Pero esta canción, cuando salió,

llegamos ya a la posición número uno en el Top 5 Countdown del show de DJ Casanova, el que controla. Y esta semana, por primera vez en esa posición, le pertenece a Jory Boy junto a Chencho Corleone, El Palo Incorregible. Dino, this record.

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